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2: Vamos a invitar a Jay, Jay Dream, a cantar una canción conmigo aquí. Hay una

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1: Por ahí está mi amigo Richard y Jeffrey gozando, siéntense bien.
2: También para Rafaelina y su amiga que están de fiesta de cumpleaños. Para los muchachos Eric Mata. Para Eric Mata y Cristian La Guira que están ahí, los fuertes, con mucho cariño.
3: Saludando a mi hermano Moreno que está aquí, activo, la gente de Sabana Cruz. La gente de Montecristo.
1: Ahí Willy Sosa.
4: Bueno, queremos destacar la presencia para la gente del vecino país de México. Ah, no, espérate, volteé el nombre al revés. Y es Jicomé. La gente de Jicomé, ahí está. ¿Dónde está la gente de Jicomé? Ahí, carajo, ánimo, ánimo, que esa gente bebe mucho robo. Y son bullosos también, hasta de madrugada, donde hay una puerta que se está.
1: Voy a tomar que chupa.

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Amigo, ¿qué tal? Aquí está Sumayimbe, el que sabe de esta vaina. Quiero que ustedes se mantengan ahí en sintonía con el show de las estrellas, con mi hermano Enrique Martínez, el monarca. Me encanta esa vaina, Enrique. Dale.

0: ahí.
1: Que ve, lo vamos a picar para cachivo. Termina
0: la llamada ahí. Aplauso para Lupe Valero, viejo, por acá, señores.
1: Pero ven acá, pero a mí me hicieron aplauso. Yo aquí, porque
2: sí,
1: me
0: hicieron aplauso. Una estamos aquí.
1: Es lo que hay. Para que no lo sepa, encanta, socio de la página de Canal de Sin Fuego.
0: Vale, ven acá.
3: Lupe.
0: ¿Quién va a tomar la foto de esta vaina?
1: A Tardinara.
0: ¿Quién va a echar para acá para ven? Tira así de frente, pero no cae boca abajo.
1: ¿A boca abajo?
0: No, esta vaina.
1: ¿Cómo que a boca abajo?
2: El ombligo para abajo.
0: Porque se ven llenos de ringa ahí también.
3: Es una foto ahí. En el acordeón.
1: Feo viejo.
3: Qué maldita reunión. Pásame esa vaina, Francis.
1: Tira el video, tú vayas ahorita. A medio, tengo la cámara. ¿Qué hay ahí, compadre?

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Hola, ya estamos en el aire a través de bravisimfm.net y clásicos del domingo. Hasta las 12 del mediodía, lo mejor de los años 80 y 90. Yo soy tu monarca, Enrique Martínez. Así que comienza a pedir el tuyo en este domingo por la mañana. A pasarla súper bien con esta super estación. Clásicos del domingo por la devoradora bravisimfm.net. ¡Arriba! Recordar es vivir.

Hasta las 12 del mediodía, marcando por esta superestación bravísimafm.net y clásicos del domingo. Saludos para Carlos, para Miguel, para Juanita, en sintonía con nosotros a esta hora disfrutando de este superespacio. 829-867-6323, vía para comunicarte conmigo hasta las 12, marcando. ¿Dónde? ¿Pero dónde? Saludos para Judy, para Edwigi, para mi amiga Carolina en sintonía con nosotros, vacilándose este superespacio hasta las 12, clásicos del domingo.

0: El saludo para mi amigo Roberto en sintonía con nosotros, también para toda la gente buena de Villa Liberación, la otra banda, Manchego, San Rafael, la Margarita. Gozando con este super espacio clásicos del domingo por la que llega.
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0: Saludo para Luisa y Juanita también, gozando a esta hora de la mañana. Vacilándose clásicos del domingo. ¡Uja! Dale ahí, sube.

avanzando. Seguimos en esta mañana hermosísima. Clásicos del domingo. El sindicato. Saludos para Tony Cambio, para Juan.

por la devoradora bravísima FM.net. Clásicos del domingo. Saludos para Juana. Quiero saludar a mi amigo Carlos, también en sintonía con nosotros a esta hora. Ahí está Domingo el Sastre, en la calle 5, Villa Liberación, gozando con clásicos del domingo. Recordar es vivir, por la que llega la devoradora. 829-867-6323. Avanzando, me voy con salsa. Esa es Andy Montañez. Arriba, saludo a la gente buena de la...

829-867-6323 hasta las 12 del mediodía. ¡Ah, caramba! Una mañana maravillosa. ¡Ay, Judy! ¿Cómo está ese sazón en el día de hoy? Saludos para Eduvigis, para mi amigo Carlos, para mi amiga Yulady, también disfrutando del programa a esta hora de la mañana. Clásicos del domingo por la devoradora bravísimafm.net. Saludo también para mi amigo José Miguel, me pidió esto. Con Franklin Ruiz. Que se mueran de envidia todos, ¿verdad? ¡Arriba!

arriba, 829-867-6323. Qué lindo ese recordar. Ah, pero qué chichi, ¿verdad? Saludos para José Manuel. Vengo a ritmo de bachata, bachata vieja, vieja pero buena. Míralo ahí. Clásicos del domingo por la devoradora. Para que te acuerdes cuando cogía café. Ay, ay, ay, ay, ay, ay. Saludos a toda mi gente buena que nos sintoniza por allá por Estados Unidos, ¿verdad? Gozando con clásicos del domingo.

Recuerdo de un amor. Ahí estaba el monarca. Caramba, ¿verdad? Entregado en cuerpo y alma ahí, ¿eh? Con esto voy a saludar a Bienvenido a Ibar, allá en Maryland, Baltimore. También para Carmen. Pequeño y gran amor, los hermanos Durán. Clásicos del domingo.

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1: Vamos a cantar

0: clásicos del domingo por la devoradora. BravísimaFM.net 829-867-6323, vía de comunicación. Saludos para Víctor Ramírez, vecino. Sintonía con nosotros a esta hora de la mañana, gozando con este tu espacio favorito de cada domingo. Clásicos del domingo, ¿verdad? Sí, señor. Avanzando hasta las 12 del mediodía. 829-867-6323, vía para comunicarte conmigo en esta mañana hermosísima del domingo 7, junio 26. Hasta las 12, caray. Aún ahí con Aridia Ventura, la misma tumba. 829-867-6323. Somos Bravísima, la superestación.
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Clásicos del domingo por la devoradora Bravísima FM. Hasta las 12 del mediodía, colocando lo mejor de los años 80 y 90. Conéctate con nosotros, 829-867-6323. Un saludo para mi amiga Carolina. También quiero saludar a Mario. El saludo para Percio Lugo, ahí en sintonía con nosotros. También los saludos a la gente buena de la parte de arriba, Villa Liberación, la otra banda, ahí Barrio San Rafael. Gozando con clásicos del domingo, Víctor Ramírez, el vecino, para Eva también, saludos, para la vecina. Gozando con esta superestación en este domingo por la mañana, acercándose la hora de lonche. Saludos para Tony Cambio, para mi amiga Judy, para Edwigi. En sintonía, gozando. Recordar es vivir por la superestación Bravísima FM.

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Vacilando en Clásicos del domingo por la que llega bravísima, La Devoradora. Hasta las 12, avanzando, lo mejor de los años 80 y 90. Clásicos del domingo.

clásicos del domingo. De las 12 marcando por la que llega bravísima la devoradora. 829-867-6323 vía para comunicarte con nosotros. Márcalo, pide el tuyo.

829-867-6323. Seguimos hasta las 12 del mediodía. Recordar es vivir. El merengue, la salsa y la bachata en Clásicos del Domingo.

Saludos para mi amigo Pedro en sintonía ahí gozando. Voy a saludar a Víctor con esta bachata. Aquí está Ángel Guerrero. Te veré hasta que muera. Clásicos del domingo. Avanzando hasta las 12 del mediodía.

0: arriba tu decisión, esperando, ¿verdad? 829-867-6323, clásicos del domingo. Hasta las 12, marcando por la que llega la devoradora.
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Caramba, caramba, caramba, caramba, ya viene el lunes. Tus hermanos Bomba Rosario, desfilando en tu espacio favorito, clásicos del domingo. 829-867-6323. Oye, recuerda, no tienes que ser grande para empezar, pero tienes que empezar para ser grande. 829-867-6323.

0: El otro no va, Wilfrido. Digo, Fausto Rey, caray. 1985. Desfilando en este espacio clásico del domingo por la devoradora. En este domingo por la mañana, avanzando. Aquí está el Mayimbe Villalona. Con los hijos del rey.
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Gracias, mis amigos, por la sintonía. Clásicos del domingo por la devoradora bravísima. Hasta las 12. Véngase ahí, ¿verdad? Algo para Víctor, para Ramona, para Edwigis, para Judy, también para Tony Cambio, para Percio Lugo, para mi amigo Francisco ahí en la parte de arriba, Villa Liberación, la otra banda. Gozando con clásicos del domingo. Oye, consejito.

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Amigo, ¿qué tal? Aquí está Sumayimbe, el que sabe de esta vaina. Quiero que ustedes se mantengan ahí en sintonía con el show de las estrellas, con mi hermano Enrique Martínez, el monarca. Me encanta esa vaina, Enrique. Dale.

0: Que ve, lo vamos a picar para cachivo. Sí.
1: Termina la llamada ahí. Aplauso para Lupe Valerio, viejo, por acá, señores.
0: Pero ven acá, pero a mí me hicieron aplauso, yo aquí porque
2: sí,
0: me
1: hicieron aplauso. Sí, estamos aquí. ¿Qué es lo que es? Eso es lo cuarto bate ahí, espérate.
3: Sí, ajá.
1: ¿Y dónde está la foto? La cámara de foto.
0: Los dos bonitillos que la cogió, mírenlo ahí juntos.
4: Yo estoy loco, voy para allá.
0: Los dos lindones.
1: ¿Qué
0: el ojito verde, el hombre cabrera ese. El viejito, el viejito.
5: Oiga, ese es viejito.com. Para que no lo sepa, encanta, socio de la página de Canales Sin Fuego.
1: Vale, ven acá.
6: Lupe.
1: ¿Quién va a tirar la foto de esta vaina?
0: Hasta el dinero.
1: ¿Qué me ha hecho para cámara, no ven? Tira así de frente, pero no cae boca abajo.
0: ¿A boca abajo?
1: No, es una vaina.
0: ¿Cómo que a boca abajo?
2: El ombligo para abajo.
1: Porque se ven quienes me digan ahí también.
6: En el acordeón.
0: Feo viejo.
6: Qué maldita reunión. Pásame esa vaina, Francis. Punta yo.
0: Tira el video que vaya ahorita.
6: Más.
0: Amelio, tengo la cámara. ¿Qué hay ahí, compadre?

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1: Marino, papi, cántame una canción de las que tú me cantabas cuando yo te hechicé con la mirada.

Unamos nuestras manos y oremos por aquellos que partieron. Una oración de fe en que hay un más allá, que están con Dios y que algún día nos volveremos a ver.

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1: Dios mío, ayúdame a encontrarla. Ayúdame a encontrar la mujer que me comprende.